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2: 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Okay, y para mi gente latino, hola, buenas tardes. Estás escuchando Nerdin' Out en KXRW 99.9 FM. Soy su anfitriona, Liliana, y aquí somos nerds de todo y todos. En el episodio de hoy de Nerdin' Out, estaremos celebrando el mes de herencia hispana, el cual yo inició el 15 de este mes y estará terminado el 15 de octubre. Entonces pensé, ¿por qué no hacer algo para la ocasión? Por los próximos 30 minutos, voy a estar poniéndoles algunas canciones de mis artistas hispanos favoritos y destacaremos cosas geniales que la gente hispana y latina han logrado a lo largo de la historia. Así que si eso suena bien para ti, asegúrate de mantenerte en sintonía.